0: 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Y ahora damos paso a nuestra cápsula con Saúl Ponce y una lección de inglés que te sorprenderá. Después, quédate con Néstor Castro y la maestra Socorro Quintana, quienes nos platicarán todo sobre este fascinante viaje hacia la independencia en el hogar. Adelante, Saúl.
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2: Hola, hola, ¿qué tal amigos y amigas del podcast Ilumina? Les saluda a Saúl Ponce, coordinador de la Escuela de Inglés y muy contento de estar de vuelta para compartirles una cápsula más de inglés para la vida real. Hoy traemos un temazo, vamos a hablar de dos cuantificadores muy útiles en la vida diaria que son too much, demasiado, demasiada y too many. Demasiados o demasiadas. ¿Cómo utilizarlos? ¿Cuándo utilizarlos? Todas estas preguntas y mucho más es lo que estaremos compartiendo a través de este episodio de Inglés para la Vida Real. Are you ready? Let's have a go. Vamos a ello. Bueno, como ya escuchaban en la intro de esta cápsula, vamos a hablar de too much y too many. Too much, demasiado, demasiada. Too many, demasiados o demasiadas. Vamos a ponerlo en palabras simples. Let's put it in simple words. We're going to use too much for uncountable nouns. Vamos a usar too much para sustantivos incontables. Es decir, todo lo que no se puede contar. Azúcar, sal, agua, aire, arena. Porque podemos contar kilos o toneladas, pero no podemos decir dos arenas, tres arenas, etc. Otro sustantivo que no se puede contar es money, dinero, porque podemos decir billetes o monedas. Esto se puede contar, pero no dos dineros, tres dineros, etc. Por otro lado, too many lo vamos a emplear con sustantivos contables. En este caso, todo lo que se puede contar, coches, casas, sillas, perros, gatos, personas, etcétera. Bueno, dicho esto, vamos a empezar con algunos ejemplos prácticos para que pueda quedar más claro. Voy a decir 1. Hay demasiada arena en la playa. There is too much sand at the beach. There is too much sand at the beach. Número 2, con too much, hay demasiado dinero en la caja fuerte. There is too much money in the safe. There is too much money in the safe. S-A-F-E, caja fuerte, safe. Número 3, con too much, hay demasiada contaminación en la ciudad. There is too much pollution in the city. There is too much pollution in the city. Tanto pollution como sand como money son sustantivos incontables. They're all uncountable nouns. Ahora vamos con tres ejemplos con too many, shall we? ¿Vale? Number one. Hay demasiados coches en el país. There are, cambiamos de is a are, there are too many cars in the country. There are too many cars in the country. Number 2. Hay demasiados perros en la calle. There are too many dogs in the street. There are too many dogs in the street. And finally, finalmente, number 3. Hay demasiadas personas en la sala de espera. There are too many people in the waiting room. There are too many people in the waiting room. Tanto cars, como dogs, como people son sustantivos contables. Por eso los empleamos con too many. Vale la pena mencionar que cuando usamos too much o too many, tiene una connotación un tanto negativa. More than enough, más que suficiente. Demasiado, demasiados, demasiada, demasiadas, es más que suficiente, más que mucho, ¿vale? Para que lo tengan en cuenta, pero es importante que, por supuesto, los estemos repasando y practicando de manera constante. Vamos, pues, con el resumen de Too Much y de Too Many. Here we go. Bueno, estamos llegando al final de la cápsula del día de hoy sobre too much y too many. Como ya saben, too much es para sustantivos incontables: money, sand, sugar, coffee, air, water, wine, and many others, muchos otros. Y too many es para sustantivos contables: cars, dogs, cats, books, phones, pencils, lighters, lights, planets, and many others, y muchos otros también. Lo importante es que hagamos bien la diferencia entre sustantivos contables e incontables y empecemos a practicar con too much y con too many, justo como lo llevamos a cabo en la parte media de esta cápsula del día de hoy. Sigue repasando, sigue con tus ejemplos en casa y recuerda que si tienes alguna duda o comentario puedes dejárnosla en la parte de chat aquí del podcast, en la plataforma en la cual o a través de la cual nos estés escuchando. No te olvides de compartir este episodio y recuerda, practice makes perfect. La práctica hace al maestro. See you next time. Nos vemos en la próxima aquí en el podcast Ilumina en inglés para la vida real. Bye bye. Take care.
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4: ¿Cómo están? Todos muy buenas tardes, días, mañanas. Depende cuando estés escuchando este podcast Ilumina. Hoy estoy con una gran amiga del podcast, ya la hemos tenido en un episodio anterior, la maestra Socorro Quintana, y estamos directamente desde Chihuahua, donde ella radica, para platicar un poquito de algo muy importante que nos han pedido los papás. ¿Qué onda con las actividades de la vida diaria? O lo que en mi época se conocía como los quehaceres de casa, ¿verdad? Porque ahora ya se llama actividad así en el argot, todas actividades del diario vivir o de la vida diaria, pero mi mamá decía, hay que aprender a hacer quehacer, y eso es lo que vamos a hablar con la maestra Socorro. ¿Cómo está, maestra? ¿Cómo le va?
5: Pues un gusto saludarlos, Néstor, esperando llegar a muchos papás a quienes les pueda hacer un poquito de nuevas experiencias esta charla. Mi experiencia con trabajo con personas con discapacidad, pues me ha permitido poner en práctica lo que primero fue teoría, parte de mi formación como especialista, y luego ir afinando con ellos algunas pautas de trabajo de actividades de la vida diaria. Y así le llamamos, ¿verdad? Por lo que para muchos lo que hacemos cada día, así dice Néstor, el quehacer, hacer el quehacer. Pero yo creo que en las actividades de la vida diaria, si nos pusiéramos a enumerarlas, pues no encontraríamos un programa completo. Porque puede ser limpiarse la boca cuando acabas de comer, usar una servilleta adecuadamente, servirse agua sin derramar el vaso, hacerse un chocolate y servirse el líquido que es la leche, que puede ser fría o puede ser caliente. Y que puede ser vestirse, Pero también aprender a lavar, aprender a relacionarse con los demás. Y entonces las actividades de la vida diaria pues vienen siendo la parte del menú del trabajo con las personas con discapacidad visual. Yo creo que todas las discapacidades deben tener acceso a esta parte de la vida que nos permita convivir con los demás de manera armónica, de manera de igual a igual. Que no nos señalen porque nuestros niños en el preescolar no se saben limpiar la nariz, o porque traen las cintas de los tenis sueltas, o porque tiran aparte del lonche y no limpian. Entonces, a veces son normas que se van construyendo en la escuela, pero que muchas, así como dice por ahí el refrán, la educación se mama. Y las actividades de la vida diaria pues vienen siendo un trabajo en mucho de la familia. Porque cuando hablamos de educación inclusiva, a pocos maestros les queda tiempo como para descomponer los pasos que se necesita. Por ejemplo, para que un niño abra un jugo, para que se coma un sándwich, para que las miguitas de pan que quedan las recoja junto con su servilleta y las ponga en determinado lugar en el salón. Y esto se siembra desde las primeras etapas. Por eso sí es tan importante que en la casa se vayan generando estas vivencias para que los padres de familia sean los primeros en hacer un niño al tono de los demás. Si queremos que nos traten igual, pues hay que aprender a convivir con los demás de una manera más autónoma, más responsable. No podemos dejar la basura. O hay niños que nos daban el papelito de lonche de su sándwich para que yo lo tirara. Quiere decir que ese es el esquema de la familia. Entonces, eso es responsabilidad de cada quien. Y tenemos muchísimas ganancias. Por ejemplo, ¿dónde aprendemos lo que está frío y caliente? Lo que está lejos o cerca. Lo que entendemos como texturas, liso, áspero, rugoso. Todo eso lo vamos aprendiendo en casa. Entonces, es un gusto que tuviéramos papás a quienes les pueda servir, porque vamos a hacer hábitos importantes desde los niños. De tal manera que cuando lleguemos a ser adultos, estas cosas estén para que nos traten igual y entender lo que quienes ven, viven, pero que ellos también nos permitan entender lo que las personas con discapacidad visual no alcanzan a ver. Entonces, eso nos da conciencia, no, pero necesitamos paciencia. Necesitamos repetir muchas veces la misma actividad. Tenemos que saber que hay una metodología. Si vamos a recoger una cuchara, porque ya se usó en la mesa, hay que llevarla a donde se lava, cómo se lava, se talla con jabón y se pone a escurrir. Esos pasos nos dan muchísima experiencia. Y es tan importante saber actividades de la vida diaria, realizarlas con efectividad, porque de ahí se aprende y la escuela lo capitaliza después.
4: Y yo me imagino, maestra, ahorita escuchándola, que las actividades de la vida diaria o los quehaceres de la casa que se aprenden en la casa, pero se utilizan en todos los lugares donde vas. Hablaba de sí. La escuela, que pues, oye, aquí está mi servilleta, ¿la tiras, maestra, por favor? Y pues, oye, no, párate, mira, aquí está el bote aquí atrás de mí, ven y lo haces tú. Esas actividades te ayudan a ir siendo independiente, a ir siendo autónoma, a ir tomando tus decisiones y a ir adquiriendo de algo que es bien importante, que es la autoestima, ¿no? La autoestima del niño, ¿no? Si no sé hacer, o si no me permiten, o no me enseñaron, o no tuve la posibilidad de a aprenderme a atar mis agujetas, y siempre me tuve que comprar zapatos que donde no, de velcro, donde nada más eran de meter, aunque siempre me hubiera gustado. Te va limitando, ¿no? Podrá ser, es muy sencillo esto, pero puede ser cosas tan, tan difíciles como decir, hoy tenía yo hambre y no tenía suficiente dinero, y como no sé hacer nada en mi casa, pues me tuve que aguantar el hambre porque no había nada abierto y lo que estaba abierto estaba muy caro, ¿no?
5: Ajá, sí, entonces yo creo que a lo mejor es cómodo para muchos padres de familia lo que citabas, comprar tenis de velcro o zapatos de con velcro, ¿verdad? O nomás metedera. Pero en cualquier momento de nuestra vida vamos a tener que usar un nudo. Si vamos a envolver un regalo, que es parte de las actividades de la vida diaria, a lo mejor ahí nos vemos obligados a hacer un moño, amarrar con un listón, una bolsa, una caja, un paquete. Entonces, no podemos evadir esos retos pequeños que nos van a servir para toda la vida. Entonces, ahí tenemos, hay así como el filo de la navaja. ¿Qué sabe hacer el niño y qué le tengo que enseñar? ¿Qué tantas experiencias tiene de la actividad que me propongo? Pero si se lo enseño para que a lo mejor lo tengo que hacer 10 veces el moño y poner mis manos abajo de sus manos para que sienta los movimientos que estoy haciendo a la vez que se lo digo. Donde me enredo la cinta para hacer la orejita del moño. Y entonces esto nos da la posibilidad de estar con ellos cerca. Muchas cosas en la escuela regular a los maestros no les está permitido. Ahora tenemos esas cosas que parece que los maestros son acosadores, abusadores, y lo que tenemos que hacer con las personas con discapacidad muchas veces es mano sobre mano para que nos entiendan una tarea, para que nos entiendan los pasos que hay que dar. Y entonces la escuela regular a veces no tiene ni la estructura, ni el tiempo, los maestros, ni se les ha ocurrido que eso tendría que ser uno por uno. Entonces, ahí tendríamos que hacer muy eficientes a los padres de familia. Y esto nos lleva a entender a la escuela regular y a entender a las familias. Pero ¿quién orienta a unos y otros? Se supone que allí el mediador es USAER, ¿verdad? Pero también yo cuestionaría, ¿estará el perfil del maestro de USAER a la medida de todas las discapacidades? Yo me lo pregunto. Yo creo que también cabe una evaluación al modelo educativo. Sí, yo créanme que para llegar a ser especialista de discapacidad visual, fui aprendiendo después de estudiar cada vez más, de tal manera que puedo hacer este análisis. ¿Cómo es posible que entonces le pidamos a un maestro que atiende a un niño autista, a un niño sordo, a 20 niños que aparentemente no tienen situaciones especiales? Y entonces, ¿cómo atender a la diversidad con el mismo tiempo para todos? Y a veces con poca capacitación. Hay maestros formidables que investigan, aprenden, pero a veces las dinámicas de la escuela regular no nos dan el tiempo para muchas minucias que requiere cada discapacidad.
4: Todos hablamos de los maestros y a veces no es por ahí, ¿no? Porque no todos sabemos de todo, y es importante también saber que la persona que está trabajando con nuestros hijos pues puede tener algunos desconocimientos, pero por eso es bien importante pues la escuela donde te estás rehabilitando. Por eso es muy importante Tú como papá, ¿qué has buscado? Tú como la persona que más debe de estar interesada en la educación de tu hijo, porque algún día tu hijo se va a ir, va a volar y va a volar alto en la medida de sus capacidades. Y tú vas a ser el responsable de que ese vuelo llegue a un buen puerto, de que ese vuelo siga siempre hacia arriba. Pero volviendo un poquitito al tema de las actividades de la vida diaria, entiendo lo de un nudo, entiendo lo de barrer, pero hay actividades de la vida diaria peligrosonas, ¿no? Que los papás se espantan, oye, pero ¿cómo? ¿Cómo? ¿Y si se mete a la cocina y se quema? ¿Y si agarra los cuchillos y se corta? Pues es que no ve. ¿Qué le podríamos decir ahí, maestra? ¿Cómo los vamos, cómo, en su experiencia, cómo los ha ido enseñando a que todos nos quemamos, todos nos cortamos, veamos o no veamos? Pero lo importante a veces es que aprendamos a hacer las cosas.
5: Sí, yo creo que, fíjense, así como las matemáticas, como la lectoescritura, tienen una metodología, igual tenemos que resaltar que las actividades de la vida diaria, cuando nosotros vemos, tenemos un sinfín de experiencias. Distancia, vemos la llama de la estufa, sabemos que ahí no podemos meter el dedo porque ahí nos vamos a quemar. ¿Qué tenemos que hacer primero? Si queremos enseñarlo a usar la estufa, primero debe conocer la estufa fría. O sea, es un mueble más de casa que nos permite hacer comida, tener acceso a diferentes alimentos. Necesario, indispensable en cada casa. Cada casado necesita estufa, ¿eh? Y cada familia, pues sartenes más grandes a medida que hay más hijos. Pero ¿para qué queremos sartenes más grandes si alguien que no ve no los usa? Yo creo que quien tiene miedo son los papás. Pero hay que enseñarles. Desde el punto de vista pedagógico, siempre debemos enseñar de lo más fácil a lo más difícil. Primero le enseño a conocer la estufa. Luego le pongo la mano lejos cuando prendo la mecha para que vaya sintiendo el calor, porque ese calor, si yo pongo un sartén con dos huevos a cocer, los va a hacer duros. Ese calor, si yo pusiera la mano, claro que es un peligro, pero tenemos que ayudarlos a que primero conozca los sartenes, conozca la cantidad de agua que le va a poner, conozca que el huevo, si se le cae, ya fue un batidero. Entonces, todos esos factores nos van a enseñar a cuidarse. Primero el autocuidado. Yo creo que cuando nosotros asustamos a alguien con la estufa caliente para empezar, es natural que no quiera acercársele a la estufa. Entonces, primero hay que conocerla en frío, luego en tibio y luego en caliente. ¿Con qué cantidades y cómo pasan fenómenos diferentes? Si pongo un huevo 12 minutos, y ya estoy hablando de conceptos de tiempo, 12 minutos a hervir va a ser un huevo duro. Pero si pongo una papa 12 minutos, la papa se va a hacer blandita. ¿Por qué? Bueno, ahí tenemos que a lo mejor saborear la papa y el huevo y constatar que uno es duro y el otro se hizo blandito. Se coció, pero el calor hizo diferentes consecuencias en un alimento y en otro. Si agarro tanto la papa como el huevo para comérmelos luego y le quiero quitar la cáscara al huevo, no puedo pasar por alto que va a ser una situación desagradable si no lo enfrío primero. Entonces, todos esos pasos los tienen que tomar en cuenta en la familia para que no sea una situación de miedo, sino una situación constructiva. Esto me va a ayudar a ir haciendo otras comidas. Si yo quiero un café y no tengo cafetera y tengo que poner un vaso con agua a hervir, implica un reto diferente que si lo hago en una cafetera. Entonces, por eso yo decía al principio, no hay programas de la vida diaria acabados, sino de acuerdo a las condiciones que cada familia guarda. ¿Cómo le enseño a mi hijo a no tenerle miedo a la estufa? Esos serían los pasos. Seguridad de que al ir a agarrar el sartén donde cose un huevo, si está caliente y no tiene asa que no se calienta, hay que agarrarlo con un trapo. Todo eso hay que hacerlo en frío primero y luego con el calor de la estufa. Hay que perderle el miedo. Tenemos chicas maravillosas que cocinan sin ver. Tenemos personas que quedan ciegas siendo adultas y reacomodan su vida y siguen cocinando. Entonces, esa es un área importante. Confianza, seguridad, paciencia, porque a veces hay que repetirlo muchas veces. Hay que hacerlo con diferentes instrumentos, con diferentes... no es lo mismo un huevo estrellado que un huevo hecho torta. No es lo mismo un huevo torta que un huevo cocido. Entonces, vayan, cada quien tiene que conocer su caso. Cada quien tiene que ir haciendo fácil y agradable la tarea. Tiene que estimular, ándale, ahora se quedó crudo. Ándale, ahora ya se pasó y se le está acabando el agua. ¿Qué es se le acaba el agua a un huevo cocido? Pues que se puede quemar, ¿verdad? El huevo, no la persona. Entonces, si van a hacer unas papas fritas, si van a hacer una sopa, tiene diferentes retos. Busquen paso por paso, de lo más fácil a lo más difícil. Y no se den por vencidos, porque nos puede llevar 14 veces para que una persona lo aprenda. Y lo aprenda con gusto.
4: Excelente. Estamos platicando con la maestra Socorro Quintana aquí en el podcast Ilumina. Una plática muy constructiva porque nos está yendo de lo más sencillo a lo más difícil. Así como, y si se dan cuenta, es igual que la escuela. Nunca empezamos a multiplicar después de sumar, tampoco a dividir después de aprender a restar, antes de poder restar, ¿verdad? Entonces, tiene que ver también con, fíjense cómo va compaginadito. Maestra, ¿cuál es el error o el más grande error que cometen los padres por querer ayudar de más?
5: Yo creo que, yo no le llamaría así como tanto como error, pero creo que es lo que pasa. A veces las prisas de la vida, a veces el no conocer, no reconocer las posibilidades de su hijo, ellos lo hacen. Y a veces lo hacen sin hablarlo. Si cuando menos lo hablaran, la persona estaría enterada. O sea, mi mamá, ¿qué está haciendo? Recuerdo una niña yo le encomendé a la mamá que le hablara cuando estuviera haciendo algo. Y luego, ¿qué traes en la mano, mamá? La escoba. ¿Y qué estás haciendo? Escobando. No, barriendo, dijo la mamá. Y así, bueno, qué interesante, porque estamos usando el lenguaje como intermediario de las actividades de la vida diaria. Si la mamá le dijera, mira, ve y lávate las manos, pero bien lavadas porque ya vamos a comer. Y llega y le dice, ¿qué hizo de comida? A ver, te voy a servir esto, te voy a servir esto y te voy a servir esto. Nada más nos va a tocar de un vaso de agua fresca porque nomás hice un litro. Bueno, ¿qué es un litro? Pero fíjense cómo las actividades de la vida diaria nos dan conocimientos. He encontrado niños en quinto año de primaria que no saben qué es un centímetro y no saben qué es un litro. Entonces, eso se tiene que aprender en casa. Vamos llenando una botella con 4 vasos a ver si da un litro. Y a lo mejor, entonces, 4 vasos llenaron la botella de agua, eso me hace un cuarto. y estamos trabajando matemáticas. Y eso, cuando llegue a la escuela, no va a ser un tema árido, va a ser un tema experimentado en casa. Por eso esa relación de aprendizaje. Cuando le decimos, a 20 centímetros está el sartén con aceite caliente. ¿Qué quiere decir 20 centímetros? Estás muy cerca. Ajá. Entonces, eso tienen que aprender los padres a aprovechar, a describir, a acompañarlos a que toquen sin peligro. Porque un día lo tienen que hacer solos. A veces me han dicho los papás, no, maestra, yo no sé si la vida me va a permitir dejarlo listo. Pues no se queden callados y no se queden asustados. Trabajen cada día con esas cosas sencillas. Por ejemplo, en ningún programa de actividades de la vida diaria he encontrado prender un cerillo. Y entonces, ¿cómo le vamos a enseñar a un chico a prender un cerillo? Si su estufa es eléctrica, pues nada más aprieta el botón, tic, tic, tic, tic, y pone la mano encima para ver si prendió la mecha. Si la estufa no tiene mecanismo eléctrico, entonces tiene que prenderla con cerillo. Y prender el cerillo a veces significa que se quemó el índice donde le pasó el cerillo al gas para que prenda. Y luego localizar la mecha abierta para que prenda el gas. Entonces, esos son pasos difíciles. No los va a lograr un chico de 4 años. Hay que darle tiempo. ¿A qué edad un niño puede prender un cerillo? A los 8. Y entonces vamos viendo qué hacen los otros para emparejar hasta donde se pueda y dejarlos listos para la vida. Porque si eso fuera, los papás de niños con discapacidad no se morían porque nunca vamos a acabar.
4: Ahorita que dijo a qué edad aprende un niño a prender un cerillo, pues si es un niño que le gustaba salir a la calle en diciembre y su mamá le compraba cohetes o sus hermanos jugaban con cohetes, yo estoy seguro que aprende antes de los 8 años. Pero,
5: ¿es posible?
4: Pero... ajá. Pues todo depende de qué onda, ¿no? Si es la primera experiencia con los cerillos y si aparte la mamá tiene miedo de que se queme o porque nos imaginamos los escenarios más complicados y más raros, ¿no? Y si por no saber, se prende el tanque del gas. Oiga, señora, pero el tanque del gas está atrás, está lejos.
5: ¡Claro!
4: O sea, pero te imaginas lo peor, ¿no? Lo más raro que puede pasar, sí. ¿No? Y... oiga, maestra, ¿es cierto que la independencia empieza cuando un niño con discapacidad o un adulto con discapacidad se sabe vestir o se vuelve a habilitarse para vestir, para aprenderse a vestir?
5: Bueno, yo creo que eso es lo que tú citaste antes, la autoestima. ¡Qué maravilla que yo ya me puedo vestir solo! O sea, si alguien queda ciego a los 18 años... y logra vestirse solo. Fíjense qué traslado se tiene que hacer si era alguien que veía. Y a los 18 ya no ve. ¡Ah, Chihuahua! ¡Qué feo sería si llevara la camisa mal abotonada! Que es muy frecuente. Si no toma los dos cuellos y localiza el primer botón y lo inserta en el primer ojal, pues es posible que lleve el cuello chueco. O bien que le haya caído comida. O sea, no es nada más vestirse. Yo creo que es toda la presentación ante los demás. Esas son llaves para que nos traten igual que a los otros. A veces la gente no puede decirle, te creo que te cayó café en la camisa. No dicen, pero critican. Entonces yo creo que eso debiéramos hacerlo en al interior de la familia, de tal manera que esto se siga dando. Al interior de la familia existe esa confianza. Tócate. A lo mejor un trapito con jabón de trastes quita esa mancha. Y con eso tenemos para ir seguros. Necesitamos, sí, las ayudas de la gente que ve, de tal manera que en esa confianza no se sienta nulificado uno y sobrepuesto el otro. Porque yo creo que no somos ni más ni menos, nomás vivimos diferentes situaciones. Entonces, esa confianza la puede dar también un amigo. Pero aparte, fíjense, tenemos por ejemplo cómo van los niños a la escuela. A lo mejor la mamá lo manda bien vestido, pero por allá le da calor y se saca la chamarra al revés y no distingue revés ni derecho. Y se la pone como la chilindrina, torcida de la espalda y al revés. Entonces, ahí tenemos que enseñar qué es revés y derecho. Vestirse es un proceso complejo porque son muchas prendas. A veces el calcetín se lo ponen con el talón para arriba. Ese es el paso difícil de ponerse calcetines, que tendría que reconocer cómo el talón está un tanto simulado para que quede bien vestido. Porque vestirse implica toda su ropa. Entonces, las mamás lo mandan bien, pero si ellos se lo hacen todo el tiempo, que entonces caemos en que el papá hizo de más, pero no le enseñó al niño a hacerlo. Y no le enseña a estar seguro de que algo tan sencillo como el revés y derecho lo puede dominar. Porque tiene costuras, porque tiene las bolsas, el cuello. Entonces, ¿cuántas cosas debe tener pendiente una mamá? ¿Cuántas cosas debe ayudar el papá si el papá lo lleva? Porque las situaciones de género es otra situación, es un reto a vencer. Ah, no, pues así lo mandó la mamá. ¿Usted que no es el papá? Sí.
4: Sí, de veras que yo me acuerdo ahorita que usted menciona, me tocó en la prepa, se confía uno, no, a veces no es porque no sabe, se confía uno. Y me puse dos zapatos de distinto color. Eran igual, eran, y no eran iguales. Uno estaba más alto que el otro. Pero pues así me los llevé a la prepa. Todo mundo me hablaba, me saludaba. Generalmente solo me saludaban mis amigos, pero ahí me saludaban todo mundo. Hasta que un amigo se me acercó y me dijo: oye, traes un zapato negro y un zapato café. Dios mío santísimo, en la época de la pena, de donde piensas que todas las muchachas te miran, que no te mira nadie, pero pues piensas que todas las muchachas te miraron. Oye, sí. Oye, ayúdame, sácame y párame un camión y ya me voy, o llévame a mi casa, ándale. Sí, ahorita vamos, ahorita, no te preocupes. Y cuando iba de regreso, todo el mundo: adiós, Néstor, adiós, oye, que mira, que no era, a veces no es porque no sabes. A veces es por descuido o porque no tienes ese hábito de tocar las cosas. Uh-huh. Un zapato era de amarrar y un zapato era de... Pero como me los metí así de jalón, dije, ¡ay, me voy! Y eran las 6 de la mañana, desperté todo dormido. Bueno, pues... Pero fíjense cómo es la situación, ¿no? A pesar de que sabes, también tienes un... Y te da pena. Y cuando algo te da pena es porque de repente, y después 2-3 días tocaba mis zapatos y me cercioraba, y tocaba mis zapatos y me cercioraba, así son, es la manera en que aprendes a no ser despistado. Tal vez me tocó de mala onda, ¿no? Pero ahorita ya lo cuento como una anécdota chistosa, o sea, ya me da risa. A mí en mi adolescencia lo que menos me dio es risa. Entonces mi mamá, claro, me dijo: oye, no seas despistado, oye, con otras palabras, oye, fíjate qué es lo que estás haciendo, cómo es posible que no te des cuenta si los zapatos son distintos, ¿a poco no los has agarrado? Y fíjense que sí, que hay situaciones en donde los papás nos ayudan, pero, y eso de ponerlo a las camisas o las chamarras al revés, a mí en lo particular nunca me pasó, pero cuando te entra la duda o te entra la cosquillita, dices: ¿estará al derecho o al revés? ¿Estará derecho o al revés? Y ahí estás tocando con las manos, estás tocando, sí. Estás buscando. Ahí está bien. Pero cualquier duda te hace como estar muy pendiente. Pero como dice usted, si no conocemos lo derecho y lo revés, si no conocemos cómo el calcetín tiene una bolita, como se pudiera decir, que está creo que es cóncava, en el lugar donde va el talón, pues entonces, si no lo haces, no lo puedes volver. Oiga, maestra, ¿qué es más difícil, enseñarle a un niño o a un adulto que ya tenía sus mañas, sus procederes, sus formas de hacer las cosas?
5: Bueno, yo diría que tendríamos que aprovechar, si alguien ya tiene sus mañas, si es un adulto que queda ciego, ahí tendríamos que ver su situación emocional. Porque yo tuve personas con todas las experiencias de haber visto y luego llegar a no ver, y estaban enojados. Y enojados con el que se le arrimara, ¿verdad? Entonces, una manera de negar la discapacidad visual es no toco. Y si no toco, pues no aprendo, ¿verdad? Y no me muevo. Me niego a... Y el me niego, pues es una situación de pérdida, es una situación que tendría uno que abatir primero. Entonces, primero como persona, yo creo que tendría muchas ganancias si entiende que es que ahora vive sin ver. O ver poquito, ¿verdad? Si fuera baja visión. Ver esas... Yo creo que para trabajar con éxito las actividades de la vida diaria, siempre debemos cuidar que la persona esté dispuesta. Dispuesta a aprender. Aprender sin ver. Es ahí donde yo me encontré mayores resistencias. Y luego la familia a veces también es la barrera. Ay, no, ¿cómo le va a enseñar eso? Se va a quemar, se va a caer, se le cae, va a chorrear. Entonces, en ese atosigamiento que a veces la familia hace cuando debiera ser la primera promotora de su independencia, pues no le ayuda porque el otro todavía no sale del duelo de no ver. Es ahí, si aprovecháramos el caudal de experiencias que le dio la vista, sabemos que reconoce colores, distancias, temperaturas, un cúmulo de experiencias que ya trabajó toda su vida. Sería moverlo a estos pasos donde pudiera estar más difícil. A un niño no es tan fácil cuando los estilos de crianza de su casa son siéntese, mijito. Entonces, no es tan fácil tampoco cuando hemos, por ejemplo, a mí me llegaron niñas a los 12 años donde no se bañaban solas. ¿Cuándo un niño se baña solo? Pues hasta jugando máximo a los 3 años. Juega, a lo mejor la mamá le pone el jabón y lo enjuaga más, o le ayuda a secarse, le lleva la toalla, le talla más los pies y otras partes que son más sucias del cuerpo, ¿verdad? La mamá le ayuda. Pero cuando la mamá le hace todo, el niño nomás pone los brazos arriba y desaprovechamos que conozcan su esquema corporal. Porque uno le puede tener un lenguaje muy coloquial en la familia. Puchi la axila, puchi, puchi, puchi, tállate. Y ya conoció lo que se llama axila. Y los codos, y esas manos tienen que estar bien limpias. Si la mamá está haciendo agradable la tarea del baño, si la mamá le está ayudando así a comer y a levantar su autoestima, a mantenerlo fuerte, ese es un niño bien estimulado, que no va a ser difícil de aprender. Pero cuando me llegaron a los 12 años, ya traían esquemas de flojera cuando les hicieron todo. Y entonces ahí entra, ¿por qué les hicieron todo? Hay que entender a los padres que a veces no sabían cómo enseñarles. Otras veces, y ahí ya se cayó en la sobreprotección. Otras veces los conseguimos considerando como niños eternamente. Y entonces a los 15 años les hacen colita de fuente acá arriba, pero la mamá la peina, ¿eh? Entonces esos casos nos hacen duro el esquema de aprendizaje. ¿Por qué? Porque hay que romper todos esos hábitos de vivir en una zona de confort, donde extender la mano para que le traigan esto, rete a gusto, y que le traigan esto otro y le hagan otro. Y entonces traemos esquemas, aunque tienen 12 años, donde ya su cuerpo incluso está cambiando, no tienen motivación para aprender. Y aprender, si todo estuvo hecho, es romper esquemas. Pero hay que romperlos desde la familia, ¿verdad? Porque si es un niño que solamente no ve, que no hay ninguna otra discapacidad, tenemos que lograr hacerlo. Miren, me tocó trabajar con una niña ciega autista y logró cosas muy difíciles, como dejar el pañal. Y trabajamos con ella hasta los 15 años. No logramos toda la independencia en la cocina, no. Era una niña con esquemas muy específicos del autismo, pero logramos que fuera independiente en alimentación, en vestido, en higiene, aunque yo no puedo decir, no, ella no cocinaba sola, necesitaba más apoyos. Entonces ahí también, objetivamente, hay que considerar cada caso, cada historia, porque luego sí, eso me han preguntado, ¿qué es más fácil, un niño? Pues a veces vencer los esquemas de una familia es lo difícil para permitir que su hijo aprenda. Pero si empezáramos temprano con papás que sí saben que su hijo no ve desde temprano, pero hay otros sentidos como el gusto, el oído, el olfato, el tacto, puestos a aprender, ahí tendríamos esa disposición y no perderíamos tiempo. En la teoría, por ejemplo, Piaget nos habla que un niño ciego bien estimulado no debiera tener más de un año de retrasos. Pero si los dejamos así como a las plantas, como que le echamos poquita agua, pues vamos a tener una planta débil, una planta a la que no va a lucir en todo su esplendor. Y yo a eso le llamo dejar que no sean vidas dignas.
4: Y fíjense, maestra, cómo esta idea de sobreprotección, de hacer todas las cosas por ellos, luego... Ya cuando las personas son grandes, ya cuando no han o no quieren, ya no es que no hayan o no puedan, es que ya no quieren aprender, empiezan a convertirse como en alguien que les empieza a pesar a los papás, ¿no? Oye, pero ¿por qué no le enseñaste? Deberías de aprender a tu compañero, mira, ya vive solo, anda solo, está solo, ya tiene su esposa, ya tiene esto, y tú sigues aquí en tu casa, ¿no? Y esas situaciones a veces están demeritando, si se puede decir, están obstaculizando el trabajo de los maestros, pero la posible felicidad de ese muchacho o de esa muchachita, ¿no? Que por supuesto que tiene sueños, por supuesto que tiene cosas que hacer y cosas que quisiera aprender, pero que a veces no se atreve. Oiga, maestra, ¿y cómo convence a alguien, ya sea niño o adulto, que sí puede utilizar los cuchillos sin cortarse? ¿Cómo lo convence?
5: Bueno, yo lo llevé a qué frutas te gustan, por ejemplo. Algo que sea atractivo. Ay, pues me encantan los mangos. ¿Y los mangos cómo se comen? Te los puedes comer en rebanadas. Ah, pero la mamá pelaba el mango. Bueno, te lo puedes comer sin que esté pelado, y entonces vamos a sacar rebanadas grandes y le hacemos con el cuchillo cuadritos y lo volteas al revés, como una tortuga, como concha de tortuga, y le muerdes, que le hace que te llenes, pero ya tienes mango cortado. Si el chico le enseño a detener bien el mango, a detenerlo por la parte que está detenido al árbol, que es como un palito, y que identifique algo así como la punta del mango, de arriba abajo, y no te vas a cortar porque nomás con tu mano izquierda lo detienes, si la mano derecha es la dominante, ¿verdad? Lo detienes bien, con tu mano izquierda no se va a soltar. Metes el cuchillo y le das hasta abajo, sobre una tabla, pero no lo vas a soltar. Ahora, ¿qué le puedo enseñar? Yo empecé por frutas, que ni está caliente, ni si lo detienes bien, no se te tiene que soltar. Primero así, bien fuerte, y luego ya vamos partiendo melón, y ya vamos partiendo guayaba, y ya vamos partiendo y podemos hacer una ensalada de frutas. ¿Cómo? Con algo que le guste, con algo que lo motive y que lo disfrute. Entonces, a ver, una manzana, ubica el palito que tiene arriba. Ubica cómo tiene la parte de abajo donde estaba la flor, ¿verdad? Que es como una estrellita, pero es palito. La detienes y metes el cuchillo casi hasta el palito. Tócale y rebanas. Otra cosa, hemos rebanado queso. El queso también detenido para que de arriba abajo, del tamaño que es la barra, salga, por ejemplo, una rebanada para un sándwich. Pero debes de tenerlo bien y pones tus dedos atrás, no en la mera orilla del queso, para que la rebanada salga derecha. Y fue un lío hacer rebanadas que salieran tal como está la barra, en cuadrito, por ejemplo. Pero con cosas que les gusten, a usar el cuchillo. Y luego vamos a hacer una limonada, siempre detenido del punto que tiene el limón y donde estaba detenido del árbol. Y a la mitad lo vamos a rebanar. Igual la misma técnica para una naranja. Entonces, ¿qué es más difícil? ¿Partir carne, por ejemplo? Y más si la sacas del congelador, es más difícil. Entonces, hay que aprender a descongelarla y luego si quieres hacer fajitas de pollo, fajitas de carne, ¿cómo vas a usar el cuchillo? Porque la carne pues es más chiclosa, diría yo, no es tan firme. Entonces hay que ir de los productos firmes a estos productos que se mueven cuando se está cortando. Y luego eso nos va a ayudar a aprender a cortar la carne en el plato también. Porque luego pasa eso, cómo se comen una chuleta, que bueno, pues acá en el norte nos la comemos a pie, ¿verdad? A mordida. Hay que enseñarles cuáles alimentos y en qué ocasiones, pues la buena mesa a veces nos exige comer con tenedor y cuchillo, y otras veces, si es más campirano el asunto, pues podemos comer la carne asada con la mano. Entonces, no hay que brindarles esquemas rígidos, sino que también tienen que aprender a que los demás hacemos cosas y nomás hay que limpiarse bien con una servilleta, ¿verdad? Entonces, pero sí, el cuchillo, hay que buscar qué es lo más fácil, qué es lo que no se mueve, que nada más hay que tener fuerza para detener lo que se va a cortar. Que la mano izquierda no deje ir el elemento que vamos a cortar. Eso, pero lo podemos hacer con cosas blanditas, por ejemplo, gelatina. A ver, pártela con el cuchillo. No es tanta la fuerza. Y luego, ya ir avanzando a alimentos, pues, que cuestan un poco más de trabajo. Entonces, ¿qué es? De lo fácil a lo difícil. De lo que le gusta y esté motivado para que lo disfrute él mismo. Y ahí estamos ayudándole a que, bueno, si no puedo ir al restaurante y me hago una gelatina, yo sé que la puedo cortar o la puedo comer cortar directamente con la cuchara o con una pala. Y puedo aprender a cortar pastel, que no es tan difícil, que también puede ser con pala o con cuchillo. Entonces, ¿cuántos elementos de la cocina está conociendo para una misma tarea? Eso es una diversidad de aprendizaje.
4: Oiga, maestra, ¿qué actividad es la más difícil, usted cree, para enseñar y aprender en casa?
5: Pues yo, por ejemplo, siento que yo logré con muchas chicas aprender a guisar. Pero ahí tenemos esas negaciones con los hombres, ¿verdad? No, es que él no va.

0: tenido en su familia que no les han informado. Que a veces, si estás en una sala, a lo mejor puede haber un cuadro del Quijote, haber un árbol con un paisaje, o una fotografía de la familia, porque a veces no le dan importancia. Pero creo que entre los esquemas, por ejemplo, organizar un refrigerador.
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2: Presentación del programa Fernando Pedernera. Los textos de los cuatro rumbos cancioneros son de Víctor Abel Jiménez y la voz de Susana Argañarás. Pueden visitar mi página web www.hectorestebanpais.com.ar y mi correo electrónico es paishectoresteban@gmail.com. Bienvenidos a este fogón llamado Nuestra Raíz. Héctor Esteban País agradece su atención. Identidad, tradición, historias y personajes, poesías, coplas, paisajes, mis vivencias de cantor. De la raíz a la flor, así comienza este viaje. Hola, ¿cómo les va? Aquí estamos para hacer otro programa de Nuestra Raíz desde Buenos Aires hacia el interior profundo, proyectados desde Radio Seibo, desde los valles calchaquíes, para llegar a los cuatro puntos cardinales y, ¿por qué no?, a México, allí donde nos reciben también cada semana, gracias a rtvmexico.mx, que los domingos a las 19 horas transmite este programa. Desde Radio Seibo, desde Salta, los invitamos a 2 horas de música y poesía.

Hola, ¿qué tal? ¿Cómo les va? Saludándolos como cada semana y agradeciendo que estén prendidos a nuestro mensaje, que nos acompañen, que nos escriban a nuestro correo electrónico para saber de sus opiniones, desde dónde nos escuchan. Sabemos que de varios lugares, y a todos que lo hacen posible, muchas gracias. Simplemente, nuestra música argentina ocupa un lugar muy importante desde siempre. Claro que se ha alejado de los grandes medios, o los grandes medios se alejaron de ella. Pero hoy las redes y los medios alternativos, que ya no son tan alternativos, son de muy buena presencia en todos los lugares, en cada pueblo, en cada ciudad, hay una radio que transmite algunas y muchas 24 horas de música folclórica. Eso es un gran mérito que celebramos los que amamos esta música. Los que consumen los grandes medios normalmente están alejados de todo, no de nuestra música, sino también de la realidad, de la patria, porque viven un vacío muy grande de propuestas muy banales, donde lo que importa es entretener, pero de mala manera, porque se puede entretener bien, sino con cosas de mal gusto, con el vocabulario absolutamente deteriorado, tan hermoso vocabulario que tenemos, y lo demuestran las poesías, la música nuestra, también todos los géneros, porque no todo el mundo

dicen las barbaridades que se escuchan hoy, como si fueran normales. Esperemos que esto pase como algo que realmente está haciendo mucho mal, porque lo que hace bien es tener cordialidad, respetar al otro, saber que pensamos distintos, pero no nos permite a nadie insultar a nadie. Por eso, desde este programa, simplemente venimos a compartir música y con algunas cosas importantes para recordar. Diría que, como dice la canción de Fito Páez, que tanto nos representa, yo vengo a ofrecer mi corazón. Y quizás muchos lo hacen. Día a día ofrecen su corazón por las cosas buenas. En el comienzo, los Guaira traen esta canción. Y a ustedes, bienvenidos a nuestra raíz.

un paisaje ancho, verde, extendido y llano nos aguarda, donde alguna vez no existieron alambrados y anduvo el indio amansando ariscos y afilando flechas para gestar su alimento. Donde más tarde creció el personaje más noble y libre que dio este sitio. El gaucho. Con un molino que es una escarapela en el pecho del paisaje, esta región está bendecida por la Cruz del Sur.

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0: y lo que es lindo, dice nada menos que Omar Moreno Palacios, con este vals que hablábamos de esto, ¿no? De las cosas lindas. Bueno, para nosotros la música nuestra que rescata cosas del pasado y también de artistas importantes. Criollo nacido en Lobería, provincia de Buenos Aires, que según data, todo lo que lo conocieron, tenía muy poca instrucción, cuarto grado creo que tenía, vivió una vida de, en algún momento hasta de linchera, recorriendo todos esos campos bonaerenses por los cuales anduvo, y empezó a describir todo lo que iba viendo, y cada canción que escribió era un cuadro. En realidad son cuadros que muchos conocemos, algunos porque han sido muy valorizados por artistas como Don Alberto Merlo, Argentino Luna, que lo han grabado toda su obra. Tengo yo también algo interesante con Luis Domingo Vero. Él vivió mucho tiempo en Mar del Plata, y por supuesto allí, que yo también estuve un tiempo, y siempre he contado que en mi juventud participé de un concurso buscando la voz joven del sur, y llegué a la final de ese concurso en Sierra los Padres. No me olvido nunca porque tenía 17 años. Y participé con un tema de Luis Domingo Vero, que yo ni sabía ni quién era. Quizás tampoco sabía lo que decía ese tema sobre el tambo, cosas de tambo, que era realmente una pintura. Y gané el concurso por eso, porque el tema era, representaba muy bien toda la cuestión del sur. Después, por supuesto, aprendí y supe la importancia de los que trabajan en el campo y de lo que es el tambo, y cómo lo había descrito Luis Domingo Vero. Vamos a tener un momentito con Carlos Arancibia, que siempre nos cuenta las canciones con historia, y nos va a contar de esta historia de Luis Domingo Vero y de su tema emblemático, que es Estación de Vía Muerta. Luis Domingo Vero, un paisano nuestro, que sin haber sido famoso, como algunos siempre sueñan, sigue vigente con su obra.
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1: Desde el fondo de los tiempos, pa' quien me quiera escuchar. Esta historia puede ser sin duda la de muchos pueblos a lo largo y ancho de nuestro país que nacieron y crecieron a la vera de las vías férreas. Uno de ellos es el pueblo de Faro, en la provincia de Buenos Aires. Sobre el origen de su nombre, hay dos teorías. Una dice que deriva del Faro Recalada, ubicado 33 kilómetros al sur, en el partido de Coronel Dorrego. Otros dicen que fue por el apellido de la primer directora que tuvo la escuela. Llegó a tener casi 800 habitantes, con un hotel, tres talleres, ocho bares, un almacén de ramos generales, un club, la cooperativa agrícola, la capilla, que aún sigue en pie, una comisaría. La estación ferroviaria fue habilitada el 14 de diciembre de 1911. Lejos quedaron los tiempos de bullicio, cuando los trenes iban cargados de cereales o con pasajeros en esta línea que unía Estación de Ferrari en el partido de San Cayetano con Coronel Dorrego. El levantamiento del ramal fue como un empujón violento hacia el olvido. Muchos de sus habitantes dependían del tren para movilizarse, A esto le sumamos los problemas relacionados con el agro, y todo esto apuró la partida de los vecinos que debieron buscar otros rumbos. Luis Domingo Vero, que trabajó como bolsero en esta estación hoy convertida en museo de un pueblo de apenas 22 habitantes, en 1984 hizo una maravillosa pintura en Estación de Vía Muerta.
2: Estación de Vía Muerta, en la versión de Alberto Merlo.

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desde la entraña mineral que guardan sus piedras altas, hasta la fecundidad de los surcos, donde crecen olivares, manzanares y otras especies de la fruticultura. Desde allí nuestro canto legó nombres singulares y queridos, como Hilario Cuadros, Buenaventura Luna, Monbruno Campo y muchos más. Ya nos recibe Cuyo con este patrimonio que luego se hará canto en la tonada. Brindis en el vino y cogollo en el festejo.

0: Y aquí estaba la voz de Nadia Larcher, que nos dejaba este Por Seguir, de Madorrán y Raúl Carnota, con la Orquesta Popular de Música Folclórica Don Olimpo, y que esta joven sabe por qué canta, siempre abordando un buen repertorio, y es una muy buena cantora esta catamarqueña. Y hablando de buenas obras y de obras que quedan para siempre, hoy quería compartir unas perlas de una emblemática samba nuestra.
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0: En las perlas de la identidad, hoy quiero mostrar

como una canción escrita hace muchos años, desde que su autor la crea, tiene una evolución, porque esa creación pasa a todos los límites y llega a todos los corazones. Inclusive esta guitarra trasnochada de Arsenio Aguirre tiene infinitas versiones, pero hoy quiero compartir la de su autor, fragmento por Arsenio Aguirre, quienes después también la llevaron por todos lados los cantores de Quillahuasi, y también uno de los primeros que la incorporó, ni bien había sido creada por Arsenio Aguirre, fue Waldo de los Ríos. Pero en esta evolución que quiero mostrar, Waldo estaba adelantado con sus arreglos que hizo ya por 1963, creo, esta grabación. Bueno, más o menos la había creado Arsenio unos años antes. Esta es la música que perdura en el tiempo, es la que marca que, más allá que se niegue y no se difunda, como en algún tiempo se difundió, todo esto sigue vigente.

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y Claudio Sosa, que siempre está aportando nuevas canciones a sus trabajos discográficos, a lo lejos de su disco Ramitos.

0: Hola amigos de Nuestra Raíz, hola Héctor. Quiero contarles que acabo de sacar un disco que se llama Andando Latinoamérica y los invito a recorrer este disco nuevo donde cada canción es una huella y cada ritmo es un paisaje distinto de nuestra patria grande. Junto con Leonel Iglesias en guitarra y dirección y en la dirección musical, Adriana Leguizamón en acordeón, Hernán Islas en percusión, vamos desandando un repertorio que abraza raíces, nostalgias y con invitados que son un lujo. Ellos son Sandra Aguirre, Valentín Chocobar, Magdalena León, Patricia Noval, Ivonne Lavigne. Bueno, un lujo que me doy y quiero compartir este disco con todos ustedes y ojalá les guste este viaje por Latinoamérica. Les mando un abrazo enorme.
1: Gracias, Negra Chagra, dejándonos este mensaje y presentando este disco, como dice ella, sobre Latinoamérica. Aquí compartimos la paciencia pobrecita de nada menos que de María Elena Walsh. Se presenta este fin de semana y seguramente en las redes, la Negra Chagra Oficial en Facebook, van a encontrar los datos de dónde es el lugar y las presentaciones, que seguramente va a empezar a hacer distintos lugares con este nuevo trabajo. Vamos a compartir ahora Mambembe, este tema que es de Chico Buarque y que aquí está invitada Magdalena León. La Negra Chagra con su nuevo material en este junio de 2026.

en el litoral, nuestra querida María Ofelia, dejándonos Misiones en mi recuerdo, siempre con su tierra roja y siempre presente, querida María. Hace tiempo no nos encontramos, pero ahí la veo que siempre está siendo reconocida por toda su trayectoria y por su bondad, una muy amable compañera de los músicos y de todo lo que ha hecho por la cultura. Ahora, desde el recuerdo, también otro gran músico y cantor como Rodolfo Regúnaga, que nos trae Cantor de mi tierra. Y para cerrar este momento de muy buena música del litoral, con ese colorido que estos grandes han dejado y que siguen, en el caso de las hermanas Vera, con una gran trayectoria, nos traen también De Pandorga y Miel, este tema de Antonio Tarragó Ros y Mateo Villalba. Qué linda que es nuestra música, ¿no?

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1: Gracias, Jorge Gordillo, por haber cantado siempre este tema que compusimos con tanto cariño con Raúl Canteros, Cuando me toque volver. El patio de Jorge Gordillo, todos los domingos en Avenida Rioja y Caseros, de Parque Patricios, la gente puede ir a bailar y seguir ese camino que dejó por nuestra danza el querido Jorge Gordillo. Allí lo esperan. Vamos a bailar nuestras danzas con Jorge Gordillo en Nuestra Raíz.

Y para seguir bailando, invitamos a jóvenes a este patio de bordillo, como es el caso de los Chaza, estos que son allí de La Plata. Y ahí está el nieto, nada menos que don Andrés Chazarreta, por eso esto, el nombre que llevan de los Chaza, que se dedican mucho también a hacer bailar. Y qué tal si escuchamos la zamba alegre por los Chaza.

y a seguir bailando aquí con otro joven de la provincia de Buenos Aires, Facu Curbelo, autor y compositor también de sus propios temas, y nos invita a bailar un bailecito que es de José Luis Aguirre, bailecito nomás, a seguir bailando.

Seguimos con los jóvenes, en este caso otro Facundo, Facundo Jiménez, también de la provincia de Buenos Aires, que grabó junto al Peteco Carabajal esta chacarera que invitamos para seguir bailando, ¿eh? Está poniendo lindo el patio de Bordillo, vamos.

voy empujando, nos decían aquí el dúo En Armonía de Paraná, queridos amigos, ahí de Chaparro y Guido Tonina.

0: 20 de octubre de 1932, nace Hilda Herrera, a quien escuchábamos hacer Agua Escondida de Atahualpa Yupanqui. Esta maestra, querida y reconocida, sigue dejando todo su talento, toda su humildad en el CIMAP, creadores e intérpretes de la música argentina en piano, que lo creó allá por el 2002, que está allí en la Dirección Nacional de la Música. Bueno, en estos años muchísimos alumnos y alumnas han pasado por la custodia artística y docente de Hilda, pero es alguien que seguramente debería tener mucho más visibilidad, como también debería tener mucho más obra grabada. Dos discos tiene solamente Hilda Herrera. Esas cosas que nos privan a los que amamos la música, la poesía, de que intérpretes como Hilda merecen un lugar destacado. Escuchamos ahora algunas palabras, algunos conceptos de Hilda en una entrevista, y después vamos a escuchar la zamba que hiciera con el poeta Antonio Nela Castro, La Diablera.
1: Bueno, soy cordobesa, de Capilla del Monte, nací allí, y siempre tuve interés en el piano, no sé por qué, pero pedía siempre que me regalaran pianitos. No había antecedentes en mi familia de pianistas, así que no sé por qué. Son cosas que por ahí te manda Dios, no sabes. El asunto es que a los 5 años pude empezar a estudiar piano con la profesora que había en mi pueblo, que afortunadamente fue una gran maestra y la única maestra que tuve. Pero lógicamente estudiando y haciendo una carrera de música académica. Y eso no quitaba que, como mi madre cantaba muy bien, mi mamá era de Pergamino, y cantaba muy bien tangos, rancheras, mi abuela también. Entonces ese clima que había en mi casa de canto siempre, yo lo llevaba al piano, sacaba las cosas que ella cantaba de oído, lógicamente, y empecé a querer tocar esta música que a mí siempre me atrajo, la música nuestra, de una manera inexplicable. Pero yo sentía que eso era algo para mí identificatorio de algo. Yo la sentía muy mía a esa música. Además, sin canto. Entonces, esos fueron los comienzos, digamos, de mi vocación determinante de lo que fue y de lo que ha sido hasta el día de hoy mi trabajo. Porque siempre creí en el piano.

0: Componía cosas como hacemos al principio, y hasta que tuve la gran suerte de conocerlo a Antonio Nela Castro, el salteño genial, poeta superior. Y yo tenía 18 años cuando lo conocí, y acá en Buenos Aires. Y él escuchó algunos temas míos. Yo había hecho algunas zambas y me preguntó si tenían letra. Digo yo, eso no, no. Me dice, yo, me deja que yo le quiero poner letra. Y él le puso letra a dos zambas mías. Inmediatamente me dijo, sí, quiero darle un poema. Y ahí empezó la relación con Antonio Nela Castro, que fue lo primero que me dio para ponerle música, fue una vidala, Ruiz de los Llanos. Posteriormente la zamba del Chaguanco y todo lo demás que hicimos.
1: En una presentación en vivo escuchamos Zamba del Chaguanco, Hilde Herrera.

0: El Centro Cultural Armando Tejada Gómez presenta la obra del padre del canto con fundamento, Armando.
1: Pueblo chico. Soledad de pueblo chico en la desolada plaza, donde el sol de los domingos quema la vela del mástil. El viento pasa furtivo sin acordarse de nadie. ¡Ay, soledad de los pueblos, los domingos por la tarde! ¡Ay, soledad, plaza sola, pueblo chico, infierno grande! En la calle principal donde viven los notables hay rosas de invernadero, pero no las mira nadie. Pero al fondo, pero atrás, pero al final de la calle, la mano enorme del pueblo cultiva un simple geranio, a plena luz su color alegre y desfachatado. El sol en los pueblos chicos termina siendo solazo, polvaderal del olvido, olvido de tranco largo, novenario, pan comido, gente arriba, gente abajo, que se saluda de lejos los domingos por la tarde. Los de arriba con sombrero, los de abajo con la mano. El hombre que digo aquí, el latinoamericano, agoniza en pueblos chicos con una plaza y un mástil, una calle principal y otra calle de allá abajo. Nadie ve, que nadie ve que nos estamos secando, los de abajo por arriba, los de arriba por abajo, y todos un mismo pueblo con una plaza y un mástil, y la hermosa rosa sola, y multitud de geranios, sin ver que podemos ser pueblo libre, cielo grande.
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3: Y después de la poesía de Armando Tejada Gómez, que vaya si usaba palabras bellas, ¿no? Con un talento que siempre está entre nosotros. Y bueno, siempre cuento todo lo que me ha pasado de disfrutar la obra de Armando junto a su querida familia, Gloriana Tejada, que mantuvimos en distintas cosas homenajes a Armando, muchas, desde cuando comenzó el Centro Cultural allá por el 2000, 2001, 2000, por ahí, ya hace tanto, ¿no? No saquemos cuenta, 26 años, si hablamos del 2000, acá estamos, junio de 2026. Hay un tema que yo grabé en mi disco de Buena Madera, que es de Armando, por supuesto, la letra, y la música es de Jorge Viñas. Ya lo hemos compartido muchas veces, pero hoy hablando de esto de volver a encontrarnos un poco en las buenas cosas, en el buen trato, en pensar en el otro. Mucha violencia, ¿no? En las redes, mucha violencia verbal, y que después termina también en grandes desastres, porque el ser humano se deja arrastrar

por las malas cosas, sería mejor que planteáramos lo que dice Armando aquí en esta tonada del angelito, que habla de Cupido, que habla del amor, de ese que hay que salir a buscar. Y sería bueno entonces encontrarnos en los abrazos, en los festejos, no solamente futbolísticos, ahora que se viene otra vez el Mundial, no celebrar solamente, juntarnos para un motivo de fútbol, sino para un motivo de amistad y de encuentro. Bueno, sería como un buen deseo que tengo ganas de contar con esta canción y de compartir con ustedes esta tonada del angelito con la guitarra que me acompaña de su autor en la parte musical, de su compositor, Jorge Viñas, que hizo la música de este tema, como ya lo hemos contado, que lo hizo después que Armando se fuera de esta vida y le había quedado allí esa letra, se la entregaron a Jorge y Jorge hizo una melodía hermosa, como es esta.

Y hoy que hablábamos de este gran maestro que es Arsenio Aguirre, esta zamba Cuando la tarde, bellísima, cantada nada menos que por Enrique Espinosa y la Bruja Salguero. Qué versión han hecho, ¿no? Y bueno, ya la hemos compartido, pero volver a escucharlos, tan lindo, tan linda poesía, tan bien cantado, ¿eh? Bueno, hay cosas importantes para rescatar, como este joven que vino hace poquito a presentar en Buenos Aires su trabajo, Agustín Laza, que estuvo en nuestro programa y también presentándose en Buenos Aires de Córdoba, con muchos sueños, como todos los jóvenes. Vamos a escucharlo hacer Paisaje Coplero, Agustín Laza.

Y para cerrar este programa de hoy, qué mejor que, ya que hablábamos de las buenas cosas, de ofrecer el corazón, qué mejor que ir detrás de la ternura. Esta bella canción de Armando Tejada Gómez y de César Isela, que ella, Mercedes Sosa, la cantó aquí acompañada con uno de sus autores, César Isela. Canción de la ternura que debemos encontrar todos los días para encontrar el amor, la paz, la alegría y la felicidad de estar vivo cada día. Hasta el próximo programa.

0: En el final de nuestra raíz les dejo un saludo cordial, siempre con el compromiso de seguir soñando. Pueden cortarnos las alas, sin nido pueden dejarnos. Cuando se creen que nos fuimos, aparecemos cantando.
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1: 21 horas, 14 minutos.
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2: 21 horas, 33 minutos.

0: 21 horas, 45 minutos.
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11: 22 horas. 4 minutos.

0: 22 horas, 15 minutos.
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2: Bienvenidos a este pequeño espacio de Cultura Mía. Cuando yo te digo conciertos, ¿qué es lo primero que viene a tu cabeza? Por supuesto que tu artista favorito, un gran escenario e iluminación. Sin embargo, este sector también es un sector económico importante porque tiene una cadena de valor desde las personas que llevan la seguridad, la intendencia, los de la boletera, los técnicos de iluminación, de sonido, etc. Y es que para muestra un botón, en la entidad federativa de Aguascalientes existe la Feria de San Marcos, todo un referente a nivel Latinoamérica. Y es que cómo no, porque sus cifras son realmente impresionantes. Para este año 2026 dejó una derrama económica de 10 mil millones de pesos y empleó a 37 mil personas. Esto es que movió el PIB de la entidad 2.5% en menos de un mes. Así que el referente no solo es artístico, sino económico. ¿Tú sabías estos datos? Recuerda que aquí hablamos de cultura y sus números. Porque lo vale, hablemos cultura.
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4: 22 horas 34 minutos.
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0: 22 horas, 45 minutos.
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11: 23 horas 6 minutos.
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17: En la década de los 90, hablábamos del fin del mundo. Dejamos de redactar documentos en máquinas de escribir, tomando el control de procesadores digitales a través de computadoras. Hicimos a un lado los LP y cassette para usar discos compactos e iniciar con la música digital. Se decía que al finalizar los 90, se terminaba el mundo. 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

0: 23 horas, 14 minutos.
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1: ¿Por qué a veces elegimos parejas que nos tratan exactamente como nos trataban nuestros padres?
2: No es mala suerte, es el cerebro buscando lo conocido, aunque duela, aunque rompa.
1: Si creciste con unos padres ausentes, tal vez busques parejas que se van. Si creciste con gritos, tal vez el silencio te dé miedo.
2: Y confundimos esto me suena familiar con esto es amor. Pero no es amor, es repetición.
1: La buena noticia es que todo esto puede cambiar, pero primero hay que mirar atrás sin miedo.
2: No elegiste tus primeras heridas, pero puedes elegir no sangrar en las mismas personas toda la vida.
1: Recuerda, en el lado secreto del amor, no hay parejas que no puedan amarse sanamente. Hay trastornos que se interponen entre ellos.
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2: 23 horas, 35 minutos.
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0: 23 horas, 47 minutos.
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0: 0 hora, 17 minutos.
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0: 0 hora 48 minutos.
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5: Es la 1 de la mañana. 2 minutos.
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0: la ciudad de Nueva York, dos personas fueron encontradas muertas. Esta madrugada, los cuerpos sin vida de Pedro Barrios y Josefina Wilson de dirección.
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0: Es la 1 de la mañana, 19 minutos.
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1: Llevas meses sabiendo que esa relación te hace daño, pero no te vas y te sientes culpable.
2: No eres cobarde, estás en duelo y el duelo no se salta, se atraviesa.
1: Tu cerebro está atrapado entre la esperanza de que cambie y el miedo a la pérdida. Terminar duele como una pequeña muerte.
2: Por eso a veces es más fácil aguantar que decidir, porque decidir implica soltar.
1: Pero ojo, aguantar también tiene un costo y a veces es más caro que irse.
2: Quedarse solo por miedo a la soledad no es amor, es alquilar tu corazón en un lugar donde ya no quieres vivir.
1: Recuerda, en el lado secreto del amor, no hay parejas que no puedan amarse sanamente. Hay trastornos que se interponen entre ellos.
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12: Es la 1 de la mañana. 33 minutos.
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0: Es la 1:48 a.m.
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0: Son las 2 de la mañana, 15 minutos.
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5: Son las 2 de la mañana, 32 minutos.
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0: Son las 2 de la mañana, 47 minutos.
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3: Son las 3 de la mañana, 29 minutos.
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0: Son las 4 de la mañana, 17 minutos.
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2: Bienvenidos a este pequeño espacio de Cultura Mía. Cuando yo te digo conciertos, ¿qué es lo primero que viene a tu cabeza? Por supuesto que tu artista favorito, un gran escenario e iluminación. Sin embargo, este sector también es un sector económico importante porque tiene una cadena de valor desde las personas que llevan la seguridad, la intendencia, los de la boletera, los técnicos de iluminación, de sonido, etcétera. Y es que para muestra un botón, en la entidad federativa de Aguascalientes existe la Feria de San Marcos, todo un referente a nivel Latinoamérica. Y es que cómo no, porque sus cifras son realmente impresionantes. Para este año 2026 dejó una derrama económica de 10 mil millones de pesos y empleó a 37 mil personas. Esto es que movió el PIB de la entidad 2.5% en menos de un mes. Así que el referente no solo es artístico, sino económico. ¿Tú sabías estos datos? Recuerda que aquí hablamos de cultura y sus números. 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
11: Son las 4 de la mañana, 33 minutos.
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0: Son las 4 de la mañana, 46 minutos.
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1: Son las 5 de la mañana, 3 minutos.
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1: Me pides que destruya la dicha que viví a tu lado. 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Que olvide mi obsesión por ti y por el pasado. 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

0: ¿Y en tu casa? ¿Qué pensaban de nuestra separación?
1: ¿Mi mamá? Mi mamá es la mujer más feliz del mundo. Esa camisa es nueva, ¿verdad?
0: Sí, ¿te gusta?
1: Me encanta. Además, te cortaste el pelo.
0: Bueno, intenté un cambio completo, pero quiero que me digas una cosa. Realmente, ¿cómo te portaste?

0: Son las 5 de la mañana, 17 minutos.
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1: Estoy bien, dice ella, mientras tiene los ojos rojos de llorar.
2: Él suspira y se va a la otra habitación. Y los dos se quedan solos, aunque están juntos.
1: ¿Por qué no decimos lo que necesitamos? ¿Por miedo? ¿Miedo a que nos rechacen? ¿A que nos vean débiles? ¿A que se vayan?
2: El apego evitativo dice, no necesito nada. El apego ansioso dice, lo necesito todo ya. Los dos tienen miedo a pedir con calma.
1: Aprender a pedir no es fácil, pero es más fácil que vivir adivinando.
2: Nadie va a leer tu mente, por más que te ame. Recuerda, en el lado secreto del amor, no hay parejas que no puedan amarse sanamente, hay trastornos que se interponen entre ellos.
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1: Son las 5 de la mañana, 33 minutos.
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0: Son las 5 de la mañana, 46 minutos.
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2: Damos una vuelta por nuestro planeta. Y en los siguientes minutos, disfrutamos de la mejor música del mundo. Una selección de temas que rescatamos de varias partes del globo terráqueo. Iniciamos.
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0: Son las 6 de la mañana, 16 minutos.
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2: Son las 6 de la mañana, 32 minutos.
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0: Son las 6 de la mañana, 45 minutos.
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9: Son las 7 de la mañana, 4 minutos.
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0: Son las 7 de la mañana, 14 minutos.
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8: Son las 7 de la mañana, 32 minutos.
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0: Son las 7 de la mañana, 47 minutos.
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7: Son las 8 de la mañana, 4 minutos.
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0: Son las 8 de la mañana, 14 minutos.
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4: Son las 8 de la mañana. 31 minutos.
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0: Son las 8 de la mañana, 45 minutos.
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11: Son las 9 de la mañana, 2 minutos.

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1: 14 minutos.
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6: Son las 11 de la mañana. 4 minutos.
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0: Son las 11 de la mañana, 16 minutos.
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1: Estoy bien, dice ella, mientras tiene los ojos rojos de llorar.
2: Él suspira y se va a la otra habitación. Y los dos se quedan solos, aunque están juntos.
1: ¿Por qué no decimos lo que necesitamos? ¿Por miedo? ¿Miedo a que nos rechacen? ¿A que nos vean débiles? ¿A que se vayan?
2: 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El apego ansioso dice, lo necesito todo ya. 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
2: Son las 11 de la mañana, 34 minutos.
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0: Son las 11 de la mañana, 46 minutos.
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9: 12 horas. 2 minutos.

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0: 12 horas, 46 minutos.
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0: 13 horas, 14 minutos.
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2: Bienvenidos a este pequeño espacio de Cultura Mía. Cuando yo te digo conciertos, ¿qué es lo primero que viene a tu cabeza? Por supuesto que tu artista favorito, un gran escenario e iluminación. Sin embargo, este sector también es un sector económico importante porque tiene una cadena de valor desde las personas que llevan la seguridad, la intendencia, los de la boletera, los técnicos de iluminación, de sonido, etc. Y es que para muestra un botón, en la entidad federativa de Aguascalientes existe la Feria de San Marcos, todo un referente a nivel Latinoamérica. Y es que cómo no, porque sus cifras son realmente impresionantes. Para este año 2026 dejó una derrama económica de 10 mil millones de pesos y empleó a 37 mil personas. Esto es que movió el PIB de la entidad 2.5% en menos de un mes. Así que el referente no solo es artístico, sino económico. ¿Tú sabías estos datos? Recuerda que aquí hablamos de cultura y sus números. Porque lo vale, hablemos cultura.
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1: 13 horas, 34 minutos.
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0: 13 horas, 45 minutos.
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19: 14 horas, 4 minutos.
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0: 14 horas, 17 minutos.
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1: Estoy bien, dice ella, mientras tiene los ojos rojos de llorar.
2: Él suspira y se va a la otra habitación. Y los dos se quedan solos, aunque están juntos.
1: ¿Por qué no decimos lo que necesitamos? ¿Por miedo? ¿Miedo a que nos rechacen? ¿A que nos vean débiles? ¿A que se vayan?
2: El apego evitativo dice, no necesito nada. El apego ansioso dice, lo necesito todo ya. 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
19: 14:34.
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0: 14 horas, 46 minutos.
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0: 15 horas, 15 minutos.
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7: 15 horas. 31 minutos.
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1: 15 horas, 46 minutos.
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6: 16 horas, 3 minutos.
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0: 16 horas, 15 minutos.
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0: 16 horas, 52 minutos.
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1: Escuchan Radio France Internacional cuando es la una de la madrugada en París del martes 9 de junio, 11 de la noche en GMT. Alan Vidal está en los controles y estos son nuestros titulares.
2: Hugo Pasarello Luna.
1: Israel e Irán anuncian el fin de las hostilidades mutuas tras registrar la escalada más importante desde el alto el fuego de abril. La ola de ataques directos amenaza con arruinar los esfuerzos de la Casa Blanca para poner fin al conflicto en Medio Oriente. Los 9 países con la bomba atómica aumentaron el gasto global en armas nucleares en un 19% en 2025, alcanzando los 119 mil millones de dólares, según reveló un informe. Estados Unidos lidera el gasto, seguido de lejos por China, Reino Unido y Rusia. Con cerca del 94% de los votos contados, el izquierdista Roberto Sánchez toma una ligera ventaja frente a la derechista Keiko Fujimori en las presidenciales de Perú. Tras avanzar el conteo por segundo día, Sánchez sube al 50,07% frente al 49,94% de Fujimori. Estos son los titulares. Vamos al informativo.
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1: Cese de hostilidades, según anunciaron Israel e Irán tras una intensa serie de ataques con misiles este lunes. Teherán disparó hacia territorio israelí en represalia por los bombardeos de Israel contra bastiones de Hezbollah en Beirut. Es la más importante oleada de agresiones entre ambos países desde el alto el fuego de abril, amenazando los esfuerzos de Washington para poner fin al conflicto que ya lleva más de 3 meses. A últimas horas del lunes, Irán afirmó que suspendía los ataques, aunque advirtió que los reanudará si Israel continúa golpeando al Hezbollah. Por su parte, el primer ministro israelí Benjamín Netanyahu aseguró que los combates terminaron, pero advirtió también que continuaría sus operaciones en el Líbano contra el Hezbollah. Lo escuchamos.
4: Les digo esto a ustedes, queridos ciudadanos de Israel, al igual que le digo con aprecio y respeto en mis buenas conversaciones con mi amigo, el presidente Trump. Con unidad, con determinación y con razón, defenderemos el Estado de Israel y juntos, con la ayuda de Dios, devolveremos la seguridad al norte de Israel.
1: El rechazo de Israel a poner fin a las hostilidades ha generado roces entre Netanyahu y Trump, quien llamó a poner fin a los ataques. Pero la alianza entre estos ambos líderes es inquebrantable, como lo explica Iago Martín, el catedrático de Estudios Árabes en la Universidad Complutense de Madrid, Ignacio Álvarez Osorio.
5: Una cuestión es las presiones para que Netanyahu no torpedee un eventual acuerdo entre Estados Unidos e Israel, y otra cosa es que esto pase factura, es decir, que Estados Unidos adopte represalias contra el gobierno israelí, es decir, por ejemplo, congelando la ayuda militar o levantando su veto a una eventual resolución contra Israel en el Consejo de Seguridad. Yo creo que esas opciones hoy por hoy no están sobre la mesa, más allá de discrepancias puntuales en torno a la cuestión, ¿no?, del pacto o del acuerdo, ¿no?, que resuelva la situación en Hormuz. Yo creo que esa alianza es inquebrantable, es incondicional y no va a sufrir ningún tipo de revisión, ¿no?, mientras Trump esté en la Casa Blanca, porque en cierta medida ha ligado, ¿no?, su futuro precisamente a ese respaldo incondicional.
1: Escuchaban a Ignacio Álvarez Osorio de la Complutense de Madrid. Lo decíamos en titulares, el gasto global en armas nucleares aumentó casi una quinta parte, alcanzando los 119 mil millones de dólares. Según un estudio publicado este martes, las 9 potencias mundiales aceleraron su inversión atómica. Con todos los detalles de este informe, nos amplía ahora Ubaldo Bravo.
6: El gasto mundial en armas nucleares se disparó un 19%, alcanzando su nivel más alto desde que comenzaron los registros en 2020, según un informe de la campaña internacional para abolir las armas nucleares. Este incremento histórico coincide con la acelerada modernización y despliegue de arsenales por parte de las 9 potencias atómicas globales. Estados Unidos lidera cómodamente el gasto tras destinar 69.200 millones de dólares, una cifra superior a la suma de todos los demás países juntos. A gran distancia le siguen China con 13.500 millones de dólares, el Reino Unido y Rusia. Actualmente Washington y Moscú concentran el 83% de las existencias mundiales, superando las 5.000 ojivas nucleares cada uno. Por su parte, China avanza con el desarrollo de su armamento más rápido que cualquier otra nación. Según las proyecciones del prestigioso Instituto CIPRI, el gigante asiático podría alcanzar para el año 2030 un nivel de misiles balísticos intercontinentales comparable al que poseen las fuerzas estadounidenses y rusas.
1: El gobierno brasileño suspendió temporalmente la primera vacuna de dosis única contra el dengue tras registrar 2 muertes sospechosas. Las autoridades aclararon que aún faltan datos para establecer una relación causal, pero activaron la alerta. Desde principio de año, más de 500.000 de personas, principalmente profesionales de la salud, recibieron la dosis de esta vacuna desarrollada en Brasil. Venimos a Europa porque el Papa León se reunió este lunes en España con 6 sobrevivientes de abusos cometidos por miembros del clero, según informó el Vaticano. Sin embargo, agrupaciones de víctimas que quedaron fuera de la convocatoria criticaron la cita y la calificaron como una simple simulación publicitaria. León, en una visita de una semana a España, había hecho ya antes su primera referencia directa a los crímenes que sacudieron la credibilidad de la Iglesia española.
3: Uno de los más dolorosos es con aquellos que han sido heridos precisamente por quienes debían cuidarlos, incluso por miembros del clero. Ante esta plaga, la comunidad eclesial está llamada a responder con la escucha, la verdad, la justicia, la reparación y un compromiso cada vez más decidido en la prevención y la cultura del cuidado.
1: La jerarquía católica española comenzó recientemente a rendir cuentas por su legado de abusos. Tras desestimar la gravedad del escándalo por mucho tiempo, la institución reaccionó luego de las revelaciones publicadas por el diario El País. Una segunda vuelta presidencial extremadamente reñida dejó a los peruanos todavía sin un ganador claro el lunes. La derechista Keiko Fujimori y el izquierdista Roberto Sánchez están virtualmente empatados. Ya se han contado más del 94% de los votos y las cifras muestran que Sánchez tiene por ahora el 50,015%, mientras que Fujimori acumula el 49,985%. Es una mínima diferencia entre ambos. Así hablaba el candidato Sánchez este lunes.
7: Nosotros, en primer lugar, hay que tener tranquilidad y serenidad. Ya se han emitido importantes resultados a conteo rápido, ¿no? Y nosotros también agradecemos ese respaldo. Estamos confiados, optimistas, pero como corresponde, el conteo al 100% oficialmente aún está por develarse. Entonces, ¿nosotros a qué llamamos? Pues a lo que corresponde, ¿no? Que cada quien haga su chamba, su trabajo. Nosotros tenemos nuestros personeros, nuestros equipos técnicos. Estamos muy confiados y optimistas, pero lo concreto y lo real es que hay que esperar la emisión de los resultados al 100%.
1: Los votos impugnados podrían definir esta elección, según el análisis para Radio France Internacional del politólogo de la Universidad Nacional Mayor de San Marcos, Alejandro Mejía.
8: La fragmentación política y la polarización persisten, con una segunda vuelta pues entre enfrentamientos políticos, una ausencia total de un debate de ideas, y que ello ha significado encontrarnos como ciudadanía pensando no en el voto de la esperanza o quizás el cambio, sino en un voto de quién significa menor riesgo para el futuro del país. Respecto a las impugnaciones, actualmente las cifras que van avanzando en el conteo oficial, tenemos un número alto de actas observadas, que significa que van a seguir un proceso y lo que va a permitir llevar al reconteo de los votos y que eso pueda generar una diferencia importante importante. Son casi como 20.000, 25.000 votos que están comprendidos en esas actas y que pueden incluso definir quién va a ser el ganador. Por eso es que es importante mantener esa cautela frente al avance de los resultados oficiales emitidos por los organismos electorales.
1: Fujimori declaró que tendrían que luchar y analizar cualquier voto bajo disputa, pero respetaría los resultados. Quien gane la segunda vuelta será el noveno presidente o presidenta del país en apenas 10 años. Luego de nuestro informativo dedicaremos el espacio Noticias de América a este tema. El presidente de Bolivia, Rodrigo Paz, promulgó este lunes una ley para regular los estados de excepción, una medida impulsada tras más de un mes de protestas que exigen su renuncia. Entre otras cosas, la nueva legislación norma la participación de las Fuerzas Armadas en disturbios internos, permitiéndoles apoyar a la policía. Escuchamos al mandatario hablar durante un acto en el Palacio de Gobierno.
9: La patria confía en su misión histórica de proteger la democracia. Nuestra mano está extendida para seguir siempre en el diálogo. Pero cuídense de los infiltrados y de los violentos. Y a los violentos, a los narcoterroristas, sus días están contados y vamos a hacer cumplir lo que manda la Constitución y la ley. Muchas gracias.
1: Bolivia enfrenta semanas de protestas impulsadas por sindicatos partidarios de Evo Morales, quien exigen la renuncia de Paz y revertir las medidas de austeridad. Protestas también en México, donde a solo 3 días del inicio de la Copa del Mundo, la presidenta Claudia Sheinbaum prometió que la inauguración se desarrollará en paz. El gobierno busca destrabar un conflicto con un sindicato de maestros cuyas protestas exigen mejoras salariales. Escuchamos a la mandataria.
10: Hay grupos que nos quieren provocar y no necesariamente son de maestros, que lo que buscan es que haya represión, así lo digo claramente. Lo que están buscando es que antes de la inauguración del Mundial, la nota internacional sea: el gobierno de México reprime a maestros. Pero no vamos a caer en provocaciones, no vamos a caer. Y vamos a buscar los mejores esquemas para garantizar tranquilidad. Y se va a desarrollar bien la inauguración.

0: con la oposición. En respuesta, la líder María Corina Machado, quien propuso negociar una transición democrática tras la caída en enero de Nicolás Maduro. La oposición insiste en pactar nuevas elecciones bajo la mediación de Washington. Escuchamos a Cabello.
1: Y se montan su propio cuento. No, que se reunieron. Pura paja. Con ellos no está planteado nada. Y con ella menos. Y no ha habido ninguna reunión en ninguna parte del mundo de la presidenta Delcy con ningún personaje parecido.
0: La oposición reivindica la victoria en las presidenciales 2024, en las que Maduro se proclamó reelecto en medio de denuncias de fraude. Antes de dejarlos, un terremoto de magnitud 6,0 golpeó la costa de Cuba este lunes, sacudiendo partes de la isla México y Florida, que normalmente no son propensas a los sismos. No se emitió ninguna advertencia ni alerta de tsunami tras el terremoto. Y la tormenta tropical Cristina se formó este lunes en el Océano Pacífico frente a las costas de Nicaragua, informaron las autoridades, con vientos sostenidos de 75 kilómetros por hora. Frente a ello, El Salvador y Guatemala declaró la alerta naranja de precaución. Hasta aquí entonces el informativo de Radio Francia Internacional. Vuelva a sintonizarnos a las 12 del mediodía, hora de París.
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0: Lo decíamos en el informativo, en Perú el conteo de votos supera el 94% en un final cabeza a cabeza. El izquierdista Roberto Sánchez lidera con el 50,04%, seguido por la derechista Keiko Fujimori con el 49,99%. Una diferencia mínima que obligará a negociar, según lo explica en su informe Ubaldo Bravo.
5: Para el politólogo de la Universidad Nacional Mayor de San Marcos, Alejandro Mejía, el conteo de votos de la elección de 2026 le recuerda a la de 2021, cuando un porcentaje de décimas separaba al izquierdista y ganador Pedro Castillo de Keiko Fujimori. El gobierno de Castillo, hoy en prisión, estuvo marcado por la inestabilidad que pudo evitarse, según el politólogo, si hubiera tenido tacto político para escuchar al segundo lugar, Alejandro Mejía.
6: El primer mensaje que deben en realidad enarbolar son las banderas de la gobernabilidad. Tener mucho tacto político, porque estamos acostumbrados a que al segundo lugar dejarlo de lado. Y esto es algo que el 21 no se hizo en ningún momento. Se mantuvo aislado a las fuerzas políticas que también compitieron y no fueron parte del gobierno. Y terminó acentuando más la crisis política. Entonces, sea Roberto Sánchez o sea Keiko Fujimori, tiene una labor de autocrítica, pero también pensando en lo que la ciudadanía exige, que es hacer política, negociar, transar con esas fuerzas, pero también tener un gobierno de ancha base, donde se convoque al que quedó en segundo lugar, porque de alguna manera representa las preferencias electorales de un sector de la población que también quiere ciertos cambios y que deben ser incorporados en la agenda pública.
5: La búsqueda de la estabilidad política también dependerá de la relación que tendrá el Ejecutivo con el Legislativo. Tanto la derechista Keiko Fujimori como el izquierdista Roberto Sánchez pueden encontrar una buena relación con los legisladores, así lo dijo a RFI el politólogo de la Pontificia Universidad Católica del Perú, Eduardo Darjan.
7: Candidato Sánchez tiene un número alto de congresistas y tiene posibles aliados que creo le permiten vetar unas vacancias fáciles, pero en la dinámica de desgaste, de conflicto, tiene mayor peligro y además diría le va a costar más mantener su coalición. Keiko Fujimori tiene más control sobre el Congreso, tiene más número de congresistas y diría que también más presencia en las instituciones que controlan al Ejecutivo y al Congreso, ¿no? Entonces, no necesariamente es algo bueno si es que se puede convertir en abuso o persecución de oponentes. Depende cómo uno lo mire, hay beneficios y menos beneficios de romper esta dinámica de inestabilidad que ha sido muy dañosa para el país.
5: Según la ley, el próximo presidente de Perú deberá asumir el cargo el próximo 28 de julio.
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0: Y los invitados son los editores peruanos Magdalena Suárez Pomar y César Coca Vargas.
8: Muy buenas tardes a todos. ¿Qué tal? ¿Cómo están? El por ahora empate técnico en las elecciones del Perú celebradas este domingo es una muestra más de la polarización del debate político, y no solo en Perú. Nuestros invitados de hoy, Magdalena Suárez y César Coca, directores de la editorial peruana Achaguata, ya sufrieron sus consecuencias el año pasado con la cancelación en la Feria del Libro de Lima de la presentación del libro Revolución en los Andes, que Víctor Polay escribió desde la cárcel. Muy buenas tardes, Magdalena.
9: Buenas tardes, Jordi. Un gusto estar aquí en tu programa.
8: Un placer. Muy buenas tardes también, César. Bienvenidos a Radio Francia Internacional.
10: Gracias, Jordi, por la invitación.
8: Este lunes presentáis el libro de Revolución en los Andes, que Víctor Polay, como decíamos, escribió desde la cárcel, aquí en París, en la Maison de la Amérique Latine. Aquí no se corre el riesgo de que se cancele la presentación, ¿no, Magdalena?
9: Eso esperamos. No queremos una intervención como la del año pasado en la Feria Internacional del Libro de Lima.
8: Pero cuéntanos, ¿qué pasó exactamente ahí en Lima?
9: Bueno, ya hablaremos un poco más de quién es Víctor Polay para las personas que nos ven, pero lo que sucedió el año pasado fue un grave atentado contra la libertad cultural, la libertad de lectura también. 20 policías uniformados se acercaron violentamente, de manera muy performática, al stand que tiene la editorial Ediciones Achaguata.
8: No para comprar libros, imagino.
9: Claramente no. Es más, creo que se acercaron para hacer publicidad, lo cual fue muy beneficioso para la editorial. Se acercaron a Ediciones Achaguata, a un recinto familiar, a un recinto de la lectura, para informarnos que la editorial tenía una denuncia por apología al terrorismo.
8: Terrible, ¿no? Pero contarnos, para los no peruanos, ¿quién es Víctor Polay? Porque está en la cárcel desde 1992. César, cuéntanos.
10: Sí, Jordi. Mira, Víctor Polay es un antiguo militante del Partido Aprista peruano, que por desavenencias dentro de la cúpula del partido y por la derecha secesión del partido, decide abrirse del partido, alejarse del partido, y en el año 82 forma el Movimiento Revolucionario de Túpac Amaru. Es un movimiento de inspiración guevarista, de inspiración sandinista, que intenta hacer la revolución peruana a través de las armas. Es el último instante en el que un movimiento de este tipo se desarrolla en el Perú. En el año 92, Alberto Fujimori captura a Víctor Polay y desestructura todo el movimiento revolucionario de Túpac Amaru. Es condenado en aquella ocasión a 35 años de prisión, los cuales se cumplían este enero pasado, y no se ha dado. Nosotros hemos creído que efectivamente que un Estado de Derecho se está determinado justamente por el cumplimiento de las penas. Si una persona es condenada a determinada cantidad de años, si las cumplió, listo. Es lo que se espera.
8: A pesar de haberse retractado y condenar la lucha armada, ¿no?
10: Ese es un detalle importante. El libro que se hemos mencionado, Revolución en los Andes, demuestra claramente que Víctor Polay ha decidido pedir perdón, desvincularse de toda acción de tipo violenta que en su momento alentó y promovió, y él lo ha dicho constantemente en la Comisión de la Verdad y Reconciliación en el Perú, y también lo ha dicho en constantes entrevistas que se ha dado en su proceso judicial actualmente, ¿no?
8: Magdalena me decía que este mes de enero debía haber sido liberado, ¿no?
9: Sí, él fue condenado en el 2002, si es que no me estoy equivocando, por un nuevo tribunal a 35 años de prisión que se cumplían en enero de este año, en enero del 2026. Y bueno, obviamente sabemos que el Estado peruano, el gobierno peruano, está utilizando la prisión como la prisión de Víctor Polay Campos de una manera política y ha reabierto el caso Las Gardenias, que para quienes no son peruanos, peruanas, y no siguen un poco lo que sucede, Las Gardenias fue una masacre que sucedió en Tarapoto, en la selva peruana, donde asesinaron a 8 personas en una discoteca, y aparentemente las asesinaron por ser homosexuales. Sin embargo, están culpando a Víctor, como dirigente del Movimiento Revolucionario Túpac Amaru, de tener una política de limpieza social, cosa que no se ha podido probar, cosa que es no hay pruebas suficientes para afirmarlo. Y bueno, han reabierto este caso y le han dado a Víctor prisión preventiva, privándolo así de su libertad, hasta que empiece el juicio de Las Gardenias. Y otra cosa que quería decir es que no es gratuito que este caso haya sido abierto, porque en el Perú hay una ley que menciona de que cuando un terrorista, cuando un subversivo muere en prisión, su cuerpo no es entregado a los familiares. Su cuerpo es incinerado y las cenizas esparcidas en un lugar donde desconocido, para que justamente no haya un sitio físico en donde la gente pueda ir a visitarlo, ¿no? Eso priva a los familiares totalmente de un duelo también. Recordemos que es una persona, es un humano y tiene derechos. En el Perú hay un intento de catalogar a todos los subversivos y a los que fueron protagonistas del conflicto armado interno como monstruos, ¿no? Y un monstruo sabemos que no tiene derechos, y creo que eso es lo que quieren hacer con Víctor.
8: ¿Las elecciones, Magdalena, peruanas pueden cambiar un poco el escenario peruano o hay un impasse democrático en ese momento?
9: Creo que, como repito, no hay democracia en el Perú ahora. Las elecciones pueden darnos un poco de esperanzas si es que el pueblo peruano, como parece que ya se está viendo en los resultados que nos están llegando desde Perú a acá a Francia, si es que el pueblo peruano no vuelve a elegir el fujimorismo como opción viable para la vida electoral peruana, ¿no? Recordemos que Alberto Fujimori, fue un periodo nefasto en el Perú, y que está marcado por las desapariciones, por los secuestros, por los asesinatos, por grupos extrajudiciales que desaparecieron, torturaron y persiguieron personas inocentes. Entonces, Keiko Fujimori justamente reivindica el gobierno de su padre y está muy preocupada por hacerle entender a los peruanos que solo quiere gobernar 5 años, pero no tenemos ninguna garantía de eso. Entonces, tenemos que rechazar al fujimorismo. Fujimori no puede ser una opción viable para el Perú, y justamente Roberto Sánchez, que ahora es el que está contendiendo contra ella, es el único que podría dar garantías de que esta democracia vuelva a ser eso, ¿no? Democracia.
8: Veremos. Cuéntanos, César, Achaguata tiene una vocación popular y su serie de libros a 10 soles, que son unos $3 más o menos, han tenido mucho éxito, ¿no?
10: Mucho éxito. A la fecha hemos publicado 42 libros en esta serie popular. Es una serie que se inspira en proyectos, Jordi, no solamente peruanos, sino de la región, sobre la difusión y masificación del libro a un precio bastante accesible. Y comenzamos el proyecto de la publicación de populares el año 2023. Hemos publicado 42 libros en esta serie y con una recepción muy, muy importante. Y quiero mencionar la repercusión de este proyecto en el día de hoy, porque incluso una institución enemistada con Achaguata, como el Ministerio de Cultura en el Perú, a raíz de la publicación de estos libros, hace un par de años lanzó la convocatoria de libros populares, es decir, estimular a otras editoriales a que con el dinero del Estado, que puede ser muy legítimo, publiquen libros populares en el circuito. Entonces creemos que con ese proyecto estamos haciendo las cosas relativamente bien para fortalecer un poco la industria del libro, y es fascinante porque estos libros circulan muy rápido, tienen un gran objetivo, que es trazar una colección del pensamiento crítico en el Perú, el pensamiento crítico de todos los flancos, porque hemos publicado a la derecha, a la izquierda, porque uno de los eslóganes de la editorial tiene que ver con que son libros que pretenden revolucionar el pensamiento en el sentido de que nos hagan pensar. Eso.
8: Y es importante. Magdalena me decía que un libro normalmente cuesta unos 80 y tantos soles.
9: Sí.
8: 10 soles son, está al alcance de todos casi, ¿no?
9: 10 soles es realmente un precio accesible. En algún momento Dina Boluarte, cuando fue presidenta del Perú, dijo que un peruano promedio podía comer entrada, almuerzo y postre con 10 soles. Bueno, lo cual pues verifica que ella estaba muy desconectada de la realidad peruana. Pero creemos que pues si la inflación ha hecho que los peruanos y las peruanas bueno, ha limitado a que ellos piensan que 10 soles no alcanza para comer, creemos que 10 soles alcanza para leer. Y pues eso es nuestro aporte y nuestra trinchera, nuestra forma de militar con la masificación del libro y la lectura, ¿no? Y también, como siempre decimos, no es un proyecto nuevo, pero sí es un proyecto que en el siglo XXI no hay un proyecto similar en el siglo XXI en el Perú. No hay ningún proyecto de la misma magnitud por los tirajes, por el precio, por la calidad del libro. La calidad es una calidad excelente. Entonces creemos que estos proyectos rinden un homenaje también a proyectos anteriores. Recordemos Manuel Escorza con los Populibros, Juan Mejía Vaca con sus ediciones populares también. Entonces recuperamos esas otras experiencias pasadas para traerlas al siglo XXI, al 2026, 2025, 2024, y pues darles a las personas material para formarse y autoformarse.
8: Federico García Lorca, el poeta español, dijo un día que si se estaba muriendo de hambre en la calle, pediría medio pan
9: y un libro.
8: Eso es. César, ¿qué representa para vosotros presentar el libro en París, en la Maison de la América Latina?
10: Significa, en primer lugar, que no estamos solos, es decir, que tenemos espacios que se nos abren. A raíz de la censura, Jordi, fuimos vetados de varias ferias en la ciudad, en el Perú, mejor dicho. Una experiencia es que a los días de concluida la Feria del Libro de Lima, donde se dio la censura, estuvimos en una feria en Huancayo, en el centro del país, a 8 horas de Lima. Estábamos montados con el stand y la organización viene y nos dice que se tienen que retirar. No nos invitaron a la feria en Cusco. Es decir, este tipo de eventos en Casa de la América Latina, y que hemos tenido una gira aquí en París, sirven justamente para legitimar el proyecto y ver que efectivamente Chabota es un proyecto que se está moviendo en ese camino de la decencia y de la corrección cultural y política que creemos. Y yo quiero mencionar además que esto forma parte de una gira que ha trascendido París, porque hace unos días estuvimos 4 días en una feria muy importante en Santiago de Chile, y estuvimos el día jueves en Berlín con la comunidad peruana presentando la editorial, presentando el proyecto y comentando el caso. Y esto sirve justamente para que más adelante, cuando el proceso de denuncia formal por parte de la justicia peruana llegue, nos permita tener descargas y actos de defensa que creemos que van a ser finalmente resultantes positivamente para nosotros, ¿no?
8: En fin, pues ya lo saben, si están aquí en París, no se pierdan la presentación este lunes de Revolución en los Andes, libro de Víctor Polay, en la Maison de la América Latina. Muchísimas gracias, Magdalena, por estar con nosotros. Gracias también, César Coca, por estar también con nosotros. Mucho éxito en esta presentación. Permitidme también que dé las gracias a Vanessa Loiseau y a Juan Cuisenot, quienes se han ocupado hoy de la realización del programa. Y también saludar a nuestros telespectadores, porque también los tenemos, que nos siguen en toda América, desde Chicago hasta la Patagonia, pasando por San Luis, Missouri.
9: Muy bien.
8: Tú sabes muy bien por qué lo digo. Y es una cadena que se llama UCL, un canal latino que emite desde Montevideo para todo el continente. Y a ustedes, muchísimas gracias por su atención y les damos cita para una nueva edición de El Invitado de Radio France.

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2: Estoy bien, dice ella, mientras tiene los ojos rojos de llorar.
3: Él suspira y se va a la otra habitación. Y los dos se quedan solos, aunque están juntos.
2: ¿Por qué no decimos lo que necesitamos? ¿Por miedo? ¿Miedo a que nos rechacen? ¿A que nos vean débiles? ¿A que se vayan?
3: El apego evitativo dice, no necesito nada. El apego ansioso dice, lo necesito todo ya. Los dos tienen miedo a pedir con calma.
2: Aprender a pedir no es fácil, pero es más fácil que vivir adivinando.
3: Nadie va a leer tu mente, por más que te ame. Recuerda, en el lado secreto del amor, no hay parejas que no puedan amarse sanamente, hay trastornos que se interponen entre ellos.
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